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0: Estamos diciéndole buenos días a una nueva semana, un nuevo lunes, recargados después del fin de semana, que bueno, por acá muchos tuvieron 3 días de fin de semana. Espero que hayas podido descansar, que si fuiste al concierto de Sebastián Yatra, bueno, pues nos cuentes cómo te fue. A mí la verdad me fue excelente, grité, lloré, bueno, canté, hice un poquito de todo, sentí como se tienen que sentir las canciones de Sebastián Yatra. Así que si vos fuiste, tenés una experiencia que contarnos, nos estamos esperando en el WhatsApp.
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0: Porque esta semana nos vamos a ver a Candy García también, así que cómo no, vamos a ir iniciando con buena actitud, con buena energía y obviamente con tus reportes de sintonía. Soy Paz Soto, te acompaño hasta mediodía y nada más te digo que las sorpresas hoy van a llegar a Radio Momentos, así que no te puedes despegar de los 94.3.

estaba comentando que

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0: poquito, ¿por qué no? A veces es necesario para despertarse, para decirle al cuerpo, bueno, ahora sí, estamos despiertos, estamos iniciando una nueva semana en Sintonía de Radio Momentos. Y también qué bonito saber que lo estás iniciando haciendo tu reporte de sintonía.
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Y hablando de Ricardo Arjona, disfruta porque está llegando a cantarnos El Amor en Radio y Momentos.

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0: junto a Karol G acá en Radio Momentos, donde te seguimos acompañando y por supuesto también te seguimos llevando a vivir esos momentos que vos de verdad necesitas. Y es que a veces uno dice, bueno, un concierto puede ser algo para relajarse o tal vez algo para dejar salir, no sé, el dolor, la furia o simplemente mucha energía que tenemos en el cuerpo, ¿verdad? ¿Y sabes quién tiene canciones para todo momento? Chayanne. Chayanne nos pone a cantar, después nos pone a llorar, después nos pone a recordar a alguna persona por ahí, pero siempre con buena energía. Y este mes, de hecho, Chayanne llega a Costa Rica con su tour Bailemos otra vez a cantar esto en vivo.
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0: Y lo mejor de todo es que Radio Momentos te va a llevar este 22 de mayo.

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Produce CMN y Believe te invita Radio Momentos, donde nos vamos a quedar cantando, pero esta vez con Kalimba, que nos vienen a decir, estamos tocando fondo en Radio Momentos.

0: dentro de mí acá en Radio Momentos. Emanuel nos estaba cantando mientras vos nos estás haciendo tus reportes de sintonía por medio de WhatsApp.
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0: Tengo un saludo súper especial para Priscila, que fue una de nuestras ganadoras del concierto de Sebastián Yatra este fin de semana. Y bueno, nosotros le estábamos preguntando que cómo se la pasó, que cómo fue que vivió su concierto. Y nos dice: increíble, cantamos, bailamos, lloramos. Él lo dio todo y más. Muchas gracias por la experiencia. No, más bien, Pri, muchas gracias a vos por permitirnos hacer de este momento realidad. También Carol nos estaba diciendo que se la pasaron súper bien. Muchas gracias por la oportunidad, Carol. Un abrazo para vos también. Muchas gracias, más bien, por permitirnos ir con vos, ser parte de ese momento tan especial que, bueno, posiblemente se vaya a quedar en el corazón para siempre. Si vos también nos querés comentar cómo te fue este fin de semana, también hacer tu reporte de sintonía, 8820-0943, mientras Shakira nos viene a decir que es bien lindo la libertad, poder andar aquí, después allá, con su canción Gitana en Radio Momentos.

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1: Y después de enamorarnos un rato con Cristian Nodal con su canción Amé, acá seguimos en sintonía y nos estamos preparando porque uno de los mejores conciertos del año se están aproximando y es Ricardo Arjona en el Estadio Nacional 14 y 15 de agosto. Y por supuesto Radio Momentos va a estar presente ese día, pero vos también. 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Y ahora sí, a disfrutar, porque esto es Ricardo Arjona que nos viene a cantar Acompáñame a estar solo en Radio Momentos.
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pega la vuelta, que tú para eso, tú tienes experiencia. Nos estaban cantando Pimpinela acá en Radio Momentos, donde te seguimos acompañando, pero también me gustaría recordarte la aplicación de Radio Momentos. ¿Y eso por qué? 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Mientras, Karim León se une a Alejandro Fernández y nos vienen a decir, la verdad es que todo esto sí me está doliendo.

Dani Ocean. Hoy estoy fuera de mercado. Estoy aprendiendo poco a poco de que definitivamente mi felicidad es primero acá en Radio Momentos. 9:49 de la mañana y bueno, ya casi 10 de la mañana. Vos ya sabes lo que significa. Bueno, en caso de que no, no te preocupes que yo te lo cuento. A las 10 en punto iniciamos Solo para Vos, que es un programa en donde vos vas a poder escuchar

escuchar a tus artistas favoritos sin interrupción alguna. Es canción tras canción tras canción y obviamente vas a poder disfrutar de todos ellos por acá en Radio Momentos. A las 10:30 en punto iniciamos a la carta, donde vos empezás a mandar qué es lo que va a sonar en Radio Momentos. Quiero escuchar a tal artista, tal canción. Bueno, acá nosotros te vamos a estar complaciendo de forma inmediata. Así que antes de eso nos vamos a quedar cantando con los chicos de Morat, que nos vienen a recordar lo importante de notar esos pequeños detalles, de aprender cómo querer a una persona, qué es lo que le gusta, qué es lo que no le gusta, qué mejor evitar decir. Y todo eso nos lo van a cantar en Aprender a Quererte en Radio Momentos.

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2: Y por acá 10 y 29. Te estamos regalando hasta un minutito de programa. Ya iniciamos complacencias inmediatas. ¿Eso qué significa? Que vos a través del 8820-0943 nos vas a enviar nada más qué canción querés escuchar, a qué artista querés escuchar en esta mañana. Y bueno, de una vez te vamos a ir complaciendo.
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2: De una vez te digo que también podés enviarnos la palabra canal. ¿Y esto por qué? Bueno, porque podés participar por todos los sorteos que tenemos en este momento en nuestro canal de WhatsApp. Este mes viene muy cargado de conciertos, así que de una vez te estamos acompañando. Te abro la invitación para que empeces a decirme cuál canción quieres que te acompañe este lunes. A veces necesitamos algo con más energía porque, bueno, ya es media mañana, necesito una siesta, un descansito el lunes después del fin de semana. O a veces más bien necesitamos algo más tranquilo, más relajado. Y para eso estamos por acá, para escucharte. Recuerda que los audios tienen prioridad por si tenés el chancecito de enviar alguno. Por ahorita nos quedamos con la complacencia de Lorena y abriendo este programa de A la Carta con Laura Pausini. En cambio no, en Radio Momentos.
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1: Hola, hola amigos de Momentos, buenos días. Para ver si me pueden complacer con la canción Palabra de Honor de Luis Miguel. Gracias.
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Ronnie nos estaba solicitando palabra de honor y claro que sí, aquí estaba tu complacencia en Radio Momentos, donde vos, bueno, te recuerdo, apenas estamos iniciando el programa, es una hora completa, pero no te confíes porque la lista sigue y sigue creciendo. Por acá yo ya estoy anotando todas las complacencias en orden de que van entrando, así que si ya tenés esa canción que quieres escuchar a ese artista, bueno, de una vez nos lo podés decir a través del WhatsApp 88 20 09 43. Y de hecho a este mismo número estoy recibiendo un reporte bien bonito de Carla, que dice: bueno, es la primera vez que les estoy escribiendo, llevo ya un par de mesecitos por ahí escuchando, pero no me había animado a escribir. Pero bueno, qué dicha que ya te animaste, qué dicha que ya oficialmente sos parte de la familia de Radio Momentos, y te queremos dar la bienvenida oficial, Carla.

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1: Que sea el primer reporte de muchísimos más. Y bueno, no nada más estaba reportando, también estaba solicitando su canción. Entonces nos quedamos escuchando a Joan Sebastián, Me Gustas, en Radio Momentos.

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1: Hola, buenos días, amigos. Les saluda Juan Carlos aquí desde mi trabajo. Para ver si me pueden complacer con Ricardo Reforma, ¿por qué es tan cruel el amor? Gracias.
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Ricardo Arjona era la complacencia de Juan Carlos acá en Radio Momentos. 10:47 de la mañana y yo te quiero invitar a esta hora, pero a un concierto. ¿Qué te parece? Bueno, es un concierto que viene con dos artistas, o sea, es como dos conciertos en una sola noche, porque llegan Prince Royce y Romeo Santos a Costa Rica. 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Produce Juan Costa Rica, te invita Radio Momentos, donde vamos a seguir acompañándote, vamos a seguir, por supuesto, complaciéndote. Y por acá tengo otro reporte de sintonía que nos estaba solicitando a Cristian Nodal. Y es cuando tal vez los chismes corren, pero vos tenés que decir como, de, no, es que la verdad no te contaron mal en Radio Momentos.

0: Alexandra, muchísimas gracias por estar en sintonía de Radio Momentos. De hecho, bueno, nos estaba solicitando esta canción de la Quinta Estación y también nos estaba comentando que en unos meses ya se gradúa de la universidad. Y bueno, la verdad es que esta canción le recuerda a que ese momento está cada vez más cerquita. Muchísimas felicidades y bueno, que el tiempo se pase bien rápido para que llegue ese día tan especial para vos. Y también que se lleguen todos los momentos que vos quieras vivir, que vos a veces estás esperando y es como que el tiempo pasa lento, como que se convierte en un tiempo como de tortuga y ya uno dice como ya, ya, ya, y ese día nunca llega, pero no, más bien acá estamos esperándolo con todas las ansias. Alexandra, un abrazo para vos y también un abrazo para vos que estás haciendo tu reporte de sintonía y solicitando tu canción.
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2: Amiga Paz, para ver si me puedes complacer con Amor Prohibido de Celeda.
0: Claro que sí, entonces nos quedamos con Amor Prohibido en Radio Momentos.
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0: David, un abrazo para vos. Muchas gracias por la sintonía. Y nos estaba comentando que desde la oficina está haciendo su reporte de sintonía y que necesitaba como esa pequeña chispa de energía en esta mañana de lunes. Así que bueno, por acá estaba Daddy Yankee cantándote a vos y obviamente a toda la familia de Radio Momentos que está conectada y que a veces dicen, bueno, no sé, yo la verdad es que en el programa quiero participar, pero no tengo ninguna canción que quiera escuchar. Me está gustando todas las que las otras personas están solicitando. Y bueno, no importa, podés decirnos como nada más un buenos días, por acá estoy reportando sintonía y eso nos encanta, nos llena el corazón.
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0: Por acá tengo un saludo para Juandi que dice, paz, saludos y bendiciones, aquí reportando sintonía desde... Dice atentamente Juandi, que te da una gran semana. Igualmente para vos, Juandi, muchas gracias por la sintonía. Un saludo para Jorge, que también por ahí veo que está haciendo su reporte. Un saludo para André, que de hecho ya, André, viene tu complacencia enseguida. Un saludo para Patti, también para Mari Calero, que nos estaba haciendo su reporte. Mela siempre en sintonía. Así que bueno, como ya te estaba diciendo, André, ya viene tu tema. Vamos a escuchar a Diego Verdaguer en Radio Momentos.
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me quiero enamorar. Ese sentimiento de desear de verdad un amor real, saber lo que es enamorarse después de tal vez sanar, después de un proceso de autoconocimiento. Bueno, los chicos de Jesse y Joy acá en Radio Momentos, complacencia de Samantha, que nos estaba haciendo su reporte por medio de WhatsApp. Y de hecho, bueno, por acá también tengo un saludo para Rebe, que nos estaba diciendo que quiere escuchar a Kany García. Pero antes de escuchar a Kany García, yo te quiero invitar al concierto de ella, porque Radio Momentos te va a llevar, así como lo estás escuchando, no me lo estoy inventando, es totalmente cierto. Vamos a llevarte este fin de semana, porque

Sí, ya es esta semana el concierto de Kany García, así que si vos tal vez decís como, a mí me gusta mucho Kany García, me interesa esta información, nada más mandame la palabra canal, así de fácil, la palabra canal al 88 20 0 94 3, y ahí van a estar las indicaciones. Es súper fácil, es de verdad demasiado fácil, y aparte también te puedes ir instalando la aplicación de Radio Momentos, porque por ahí es donde vamos a estar compartiendo todas las indicaciones, así que bueno, por ahí vos vas a poder participar. Mientras tanto, como te estaba diciendo, Rebe nos quiere poner a escuchar y tal vez un poco también a llorar con Kany García. La canción se llama Hoy, Hoy Ya Me Voy, una decisión importante, difícil de tomar, y la escuchamos en Radio Momentos.

Estábamos por acá disfrutando de Matriculados en Radio Momentos. Un saludo para Mary, que era quien nos estaba solicitando esta canción. También por acá tengo un saludo para Melquis, que está haciendo su reporte de sintonía por primera vez. Dice que ya lleva algunos meses por ahí escuchando Radio Momentos, pero que es la primera vez que nos hace su reporte. Así que bienvenida oficialmente a la familia. Y también por acá tengo a Lali, que también está haciendo su reporte por primera vez. Dice, sin embargo, ustedes me acompañan en mis mañanas. Y también por acá, Lali nos estaba solicitando su canción que se la dedica a su mamá. Así que bueno, antes de escuchar esta dedicatoria, también queremos darles la bienvenida oficial a la familia.

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1: Qué bonito saber que estamos compartiendo la misma música y por supuesto la misma frecuencia 94.3 de Radio Momentos, y nos quedamos con Carla Morrison, que nos viene a decir cómo es que se debería de sentir ese amor de querer regalarle el mundo entero en Radio Momentos.
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0: Happy, y así es como estamos acá en Radio Momentos Happy, porque esta semana nos vamos para el concierto de Kany García, que ella está acá en Costa Rica y va a dar dos shows el 15 y el 16 de mayo en Parque Viva. 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
1: Y después de irnos a dar una vuelta al pasado, estamos llegando al presente otra vez, 2026. Y hoy justamente estamos celebrando el cumpleaños de Prince Royce, quien de hecho va a estar muy pronto acá en el país, pero lo vamos a disfrutar y celebrar con un versus romántico, ¿verdad? De esos como que pegan un poquito distinto porque es una canción bien bonita, pero también bien bailable. Por un lado tenemos esta canción que nos habla de seguir adelante aunque duela. De entender que, bueno, de ahí, a veces el amor se termina y toca continuar con el camino porque ahí va a seguir la carretera. El

través del 8820-0943. Vos me podés decir si querés esta canción o si por otro lado andás como que con ese sentimiento que es todo lo contrario. Eso sí, la canción que te recuerda que los detalles más simples son los que terminan enamorando más, ya sea una llamada, un abrazo, una mirada, un simplemente llegaste bien, estás bien, ¿cómo estás? Esos detalles y las cosas pequeñas son las que enamoran.

Bueno, vos votás. Estas son las dos canciones que te propongo para este versus de lunes, cumpleaños de Prince Royce. La primera te la recuerdo, La Carretera. Y la segunda, Las Cosas Pequeñas. Vos tenés la decisión final. Te voy a dar unos minutitos para que lo penses. Mientras tanto, nos quedamos escuchando a Melendi, que nos viene a decir, después de una ruptura amorosa, bueno, la verdad es que todo cambia, obviamente. Pero la casa ya no es igual. Ya no se siente lo mismo. Ya la cama parece un congelador. Y cada detalle es diferente. Acá en Radio y Momentos.

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La combinación de Grupo Firme y Luis Alfonso en Radio Momentos, al ser las 11:54 de la mañana. Qué rápidos ya se nos fue esta mañana de lunes, iniciando semana con toda la actitud, recordándote que Cani García llega esta semana a Costa Rica y que vos podés ir con Radio Momentos. Solo me envías la palabra canal y te descargas la aplicación de Radio Momentos, porque bueno, por ahí van a estar las indicaciones. Así que por acá te estamos esperando para que obviamente participes. ¿Quién quita un quite, como dicen por ahí? Y bueno, vos te vas con tu persona favorita a cantar y a sentir con Cani García. Pero con quien nos quedamos cantando ahorita es con la canción ganadora de nuestro Versus. Estuvo bastante difícil. Entraba un voto para la número uno, un voto para la dos, y así íbamos, pero ya hubo desempate oficial. Y bueno, ya tenemos la canción que vamos a escuchar. Soy Paz Soto. Para mí fue un placer poder acompañarte en este inicio de semana. Nos escuchamos mañana, si Dios quiere. Y por ahorita nos quedamos recordando los detalles, recordando que ese buenos días, ese me importa cómo estás, de ese pequeño detalle, esa florcita que a veces decimos, bueno, es algo muy pequeñito, pero esos detalles, las cosas pequeñitas son las que cuentan. Así que nos quedamos con esta opción. Prince Royce, Las Cosas Pequeñas, suenan para vos en Radio Momentos.

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¿Cuán profundo es tu amor? Así te lo cantaba Prince Royce acá en Radio Momentos, la emisora, esa emisora que vos decís, ay, es que es mi favorita. Y esto nosotros lo sabemos porque siempre nos lo contás a través del 8820-0943, que precisamente voy a saludar a nuestra amiga Alexandra, a Rosy, a Carlos, a Carmencita, a Jorge. También por acá saludamos a nuestra amiga Catherine, que nos escucha desde Curriabat. Así que muchas gracias por dejarnos acompañarte en esta tarde de lunes, inicio de semana, esperando que tengas una semana muy bendecida, una semana muy productiva, y que la sigas pasando de la mejor manera con la compañía de Radio Momentos. Vamos con más éxitos. Ahora te dejamos con el Sol de México, Luis Miguel, que está listísimo para cantarte este éxito, Por Debajo de la Mesa, en Radio Momentos. 2:06.

Ten cuidado con el corazón. Es lo que te hacía esa invitación, Alejandra Guzmán, acá en Radio Momentos 2:16. Que bueno, voy saludando a varios amigos y amigas que hacen su reporte de sintonía. Así que saludos para Mari Calero, a Jorgito, a Margarita. Gracias por dejarnos acompañarte. A Randall, que nos escucha desde Turrialba. Y también por acá saludamos a nuestro amigo Mike, que nos escucha desde Heredia y nos escucha desde el trabajo. Así que un fuerte abrazo. Gracias por estar con nosotros. Y bueno, a veces la vida nos rompe un poquito para enseñarnos lo fuerte que somos, ¿verdad? Y como diría Alejandro Sanz en la siguiente canción, en muchas, precisamente en muchas de sus canciones, hay personas que llegan para salvarnos con una palabra, una canción o tan siquiera un abrazo, ¿verdad? Y hoy queremos recordarte que aunque haya días grises, bueno, nunca dejes de creer en vos, porque hasta el corazón más cansado vuelve a florecer cuando encuentra motivos para seguir amando la vida, que precisamente podemos decir que hay personas que llegan a nuestra vida también para cambiarlo todo. Como lo dice Alejandro Sanz, son como nuestras personas favoritas, acá en Radio Momentos.

0: Tal vez no quieras que esta melodía te susurre el alma y te lleve al recuerdo. 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
1: No se me hace fácil olvidar. Así te lo cantaba Alejandro Fernández acá en Radio Momentos. 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Para ir calentando en este concierto, vamos a imaginarnos un poco de lo que viene. Así que te dejamos con este artista que viene con su éxito Tarde acá en Radio Momentos.

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0: Tu cárcel es el éxito que te cantó Morat acá en Radio Momentos, 2:39. Y bueno, presta muchísima atención porque vamos con nuestro versus. Y este versus viene acompañado de despecho. Esta es la edición de despecho, así que te hacemos la invitación para que vos de una vez nos digas a través del 8820-0943 con cuál canción te quedas. Y recuerda que vamos a sonar dos canciones en nuestro espacio Momentos Retro, pero uno de ellos precisamente vos podés seleccionarlo. Así que vamos de una vez. ¿Cuál es la opción número uno? Tenemos a Franco De Vita con Un Buen Perdedor.
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0: Esta es la opción número uno. Así que si vos quieres escuchar a Franco De Vita, nos envías el número uno. Ahora, la opción número dos. Ricardo Montaner con Déjame Llorar. Así que pues bueno, esta es la opción número 2. ¿Con cuál te quedas? ¿Con la opción número 1? La opción número 2, contanos al 8820-0943. Y mientras vos votás, nosotros vamos a un viaje a través de Momentos Retro.
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Ahí estabas escuchando Lucero con Amor Secreto acá en Radio Momentos. Muchas gracias por estar con nosotros. Y bueno, recordá que anteriormente te estábamos poniendo a votar por dos canciones, porque es la edición de Despecho y precisamente la opción número uno era de Franco De Vita, Un Buen Perdedor, o la opción número dos, Ricardo Montaner con Déjame Llorar. Así que voy a saludar por aquí a Eri Mora, dice que ella vota por la opción número dos. Mari Calero dice que ella vota por la opción número dos. Jennifer Valerio dice que opción número uno. Cari Cruz, opción número uno. Irina dice que la opción número uno. Alex dice que opción número uno. Roxana dice que la opción número uno. Diana Villa dice que la opción número uno. Juan Carlos, la opción número dos. Moni, la opción número dos. Zaira, por ahí nos están haciendo su reporte de sintonía, así que muchas gracias. Dice que la opción número dos. También por acá saludamos a nuestro amigo Eric, a Mari. También por acá saludamos a nuestro amigo Omar, que nos escucha desde Alajuela, y a Lucy, que nos escucha desde Moravia. Así que un fuerte abrazo. ¿Y cuál es la canción ganadora? Saludos para Carla Gómez, que también se nos suma. Muchas gracias por estar con nosotros. La canción ganadora es Franco De Vita con Un Buen Perdedor. Así que lo escuchamos acá en Momentos Retro.

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0: Ahí estabas escuchando a Karol G con su éxito Milagros acá en Radio Momentos 3 con 4 minutos. Y bueno, arrancamos con Momentos a la Carta, una hora de complacencias. Así que queremos acompañarte con esa canción que te trae muchos recuerdos, que te sube el ánimo, simplemente te encanta cantar. Así que escribinos a través del 8820-0943 y dedica tu tema favorito a esa persona especial, porque aquí la música la escoges vos. Así que ya lo sabes, 8820-0943, que aprovecho para enviarle un gran saludo a nuestro amigo Emanuel Calvo, que ahí nos está haciendo su reporte de sintonía. De hecho, nos está enviando una fotito ahí que nos escucha desde el carro. Así que un fuerte abrazo, gracias por estar con nosotros. Y también saludamos a nuestro amigo Harold, que nos escucha desde Nicoya, que él quiere escuchar a Miriam Hernández con Un Hombre Secreto. Así que de una vez y de esta manera arrancamos con Momentos a la Carta.
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0: Enamorarte mil veces, así te lo cantaba Fonseca acá en Radio Momentos a la Carta. Y bueno, complaciendo a nuestra amiga Mel Hernández, así que un fuerte abrazo. Gracias por dejarnos acompañarte. Y bueno, recuerda que estamos en una hora de complacencia, así que no te agarre tarde, que no se te haga tarde para decirnos cuál es esa canción, cuál es ese artista que quieres que te acompañe en esta tarde de lunes, inicio de semana. 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Y saludamos a nuestro amigo Emma, que nos escucha desde San Pedro, y él precisamente quiere escuchar a este gran artista como el Chayanne, que viene con su éxito Fuiste un trozo de hielo en la escarcha. Así que lo escuchamos acá en Radio Momento. 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

0: Ahí estábamos escuchando a Juan Gabriel con su éxito Querida, acá en Radio Momentos 3:22. Y bueno, complaciendo a nuestro amigo Jorge Pérez, que va rumbo a la casa y dice que nos escucha por ahí en camino y se va a la casa en Grecia. Así que pues bueno, un fuerte abrazo, gracias por estar con nosotros y dejarnos acompañarte. Y por supuesto, nosotros te hacemos la invitación para que vos también lo hagas a través del 88-20-094-3. Te estamos complaciendo, así que contanos cuál es esa canción que no puede faltar en momentos a la carta. Y con todo el gusto nosotros te vamos a complacer, que precisamente saludamos a nuestro amigo Juan Carlos, que hace su reporte de sintonía, y también él nos dice cuál es esa canción que quiere acompañar esta tarde.
1: Hola, hola, buenas tardes amigos de Momentos. A ver si me pueden complacer con la canción de Ricardo Montaner, Tan Enamorados.
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Hola, soy Rodrigo, los estoy escuchando por internet desde Villa Briseño de Golfito. Complázcame con Cuando Nadie Ve de Morat.

0: Estabas escuchando Cuando Nadie Ve de Morat acá en Radio Momentos a la Carta y bueno, complaciendo a nuestro amigo Rodrigo González, así que un fuerte abrazo, gracias por estar con nosotros. Ya son las 3:31, qué rápido avanza la tarde, ¿verdad? Y nosotros te seguimos acompañando con muy buena música y que precisamente te contamos que hay un artista que hoy está de manteles largos, de hecho está cumpliendo 37 años y estamos hablando que es Prince Royce, un artista que te contamos que no viene solo a Costa Rica, sino que viene junto a Romeo Santos el próximo 18 de agosto, única fecha en el Estadio Nacional. 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Vamos a seguir complaciendo a través de Momentos a la Carta. Ahora llega tu tema, Brian Arriola. Muchas gracias por estar con nosotros. Llega Cristian Castro para cantarte Volver a Amar acá en Radio Momentos.
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1: 3:40, estabas escuchando a Enrique Iglesias con su éxito El Perdedor acá en Radio Momentos a la Carta. Gracias por estar con nosotros y bueno, vamos con Momentos VIP. ¿Esto qué quiere decir? Bueno, que a través de nuestra aplicación nos escribís a través del chat y nos decís cuál es esa canción que quieres escuchar y vas a brincarte, digamos que todas las que nos están solicitando a través del WhatsApp. Así que si vos estás a través de nuestra aplicación Radio Momentos, te hacemos la invitación para que nos digas cuál es ese éxito que quieres escuchar y con todo el gusto te vamos a complacer al instante. Así que ya lo sabes, a través del chat de la aplicación Radio Momentos 94.3. Mientras vos ingresas, nosotros te seguimos complaciendo. Saludos para nuestro amigo Charlie.
2: Hola, buenas, un saludo a ustedes y un saludo para Martica en la Riera, que quiere escuchar Mujeres de Ricardo Arjona. Gracias.
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0: Saludos para nuestra amiga Mary, que nos estaba solicitando esta canción de Sergio Dalma, Solo para ti, ¿no? Sí, es que hoy estamos como muy románticos, ¿verdad? Eso me gusta muchísimo. Bueno, muchas gracias por estar con nosotros. 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Y vamos a complacer a nuestra amiga Patricia, que le mandamos un fuerte abrazo y que precisamente nos envió un mensaje a través del chat de Radio Momentos. Así que la vamos a complacer con Melendi. Simplemente dilo acá en Radio Momentos a la carta.
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1: Saludos para nuestra amiga Jelibet, que nos escucha desde Tibás y quería escuchar a Manuel Medrano con esta canción, qué bonita, Bajo el Agua, en Radio Momentos a la Carta. Y bueno, ya estamos finalizando con nuestro programa y ves lo que te dije, que no te agarre tarde, porque ahí nos estaban escribiendo y ya definitivamente tenemos que cerrar el programa. Pero bueno, en cualquier momento va a sonar tu canción, para que no te preocupes, pero ya sabes que a las 10:30 de la mañana te vamos a estar complaciendo. Y luego a las 3 de la tarde, una hora de complacencias. Y eso sí, ojalá que mañana estés a las 3 aquí, bien puntual. Bueno, ya nosotros nos vamos a despedir con este programa, pero te seguimos acompañando con muy buena música y precisamente vamos con la última complacencia. Saludos para nuestro amigo o amiga que no nos dijo quién es, pero bueno, quiere escuchar a Carlos Rivera con Que lo Nuestro Se Quede Nuestro, acá en Radio Momentos a la Carta.
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Escuchaste a Grupo Firme con su éxito, El Beneficio de la Duda, acá en Radio Momentos. Y nosotros no te vamos a dar el beneficio de la duda. ¿Por qué? Porque de una vez te vamos a contar que ya podés participar por pases dobles para ver a Chayanne y a Kany García. Entonces, la pregunta es, ¿te gustaría ver a estos artistas? Contanos al 8820-0943, que precisamente todos los detalles de estos concursos los puedes ver a través de nuestro canal de WhatsApp. Así que si no formas parte de nuestro canal, envíanos la palabra canal al 8820-0943. Así que participa de una vez. Y ahora seguimos con buena música junto a Camilo, que viene también con Eva Luna para cantarte Please en Radio Momentos. 4:07.

Desde México escuchaste a Camila con su éxito 120 acá en Radio Momentos. Y bueno, voy saludando a nuestro amigo Alberto que nos escucha desde su trabajo. También por acá saludamos a nuestra amiga Cintia que nos escucha desde Escazú. Así que muchísimas gracias por dejarnos acompañarte en tu tarde. Y bueno, si vos sos de las personas que les encanta o más bien les encantaría que las cosas fueran como antes, te tengo una muy mala noticia. A veces las cosas no funcionan así. Y esta canción que vamos

Vamos a escuchar, nos recuerda que la vida cambia constantemente y que nada vuelve a ser exactamente como antes. A veces extrañamos personas, momentos o versiones de nosotros mismos, pero hay que recordar algo. Crecer también significa aprender a soltar y a seguir adelante, porque aunque las cosas cambien, siempre podemos encontrar una nueva forma de ser felices. Y esto lo sabe muy bien Harry Styles y por eso viene a cantarnos su éxito, As It Was, en Radio Momentos.

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1: Sigue avanzando esta tarde de lunes, inicio de semana. Ahí estabas escuchando a Jesse Joy con Si Pudiera en Radio Momentos. Saludamos a nuestra amiga Katherine, que hace su reporte de sintonía desde Atillo. Y también por acá saludamos a nuestra amiga Vanessa, que nos escucha desde Limón. Así que un fuerte abrazo y gracias por estar con nosotros. Aquí en Radio Momentos siempre te traemos muy buenas noticias.
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1: Te contamos que muy pronto Shakira va a lanzar su canción oficial del Mundial.

que precisamente se llama Dai Dai. Y algo muy curioso es que este artista, bueno, el coro cuando dice Dai Dai, por ejemplo, quiere decir vamos en italiano, pero también le ha agregado como ese vamos en diferentes idiomas. Así que aquí te vamos a mostrar una pequeña estrofa de lo que es esta canción de Shakira. ¿Qué te parece? Buenísimo, ¿verdad? Y precisamente, bueno, nosotros vamos a esperar un poquito acerca de este nuevo lanzamiento que será el 15 de mayo. Así que, pues bueno, nosotros vamos a esperar este nuevo lanzamiento. Mientras tanto, llega para cantarnos una de sus canciones más especiales, Acróstico, en Radio Momentos.

Escuchaste a Los Ángeles Azules con su éxito El Amor de Mi Vida, acá en Radio Momentos. Y bueno, yo no sé si este artista es el amor de tu vida. Sí lo es, ¿sí o no? 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Saludos para Marta Fernández, que nos está poniendo que sí, que es el amor de su vida. Qué bonito. Bueno, ya sabes que hay que participar. Vamos a México para escuchar a Luis Miguel con Contigo a la Distancia en Radio Momentos. Muy feliz tarde.

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1: Ahí estabas escuchando a Lazo con su éxito Ojos Marrones acá en Radio Momentos. 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Vamos a México para escuchar a Yuridia, que está lista para cantar su éxito Él Lo Tiene Todo en Radio Momentos.

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1: Sigue avanzando esta tarde y nosotros muy felices de acompañarte en esta tarde de lunes, inicio de semana. Y bueno, como vos sabes, vamos con un versus, pero este versus es un poco particular. Es una edición examores, pero imagínate que son examores de Nodal. Así que hoy ponemos frente a frente a Belinda y a Casu. Entonces, vamos a ver cuál canción te gusta más. Esta es la opción número uno. Tenemos a Belinda con Cactus. Porque la terapia ayuda. Así que te hacemos la invitación para que nos digas al 8820-0943 si vos te quedas con esta canción. Solamente nos envías el número uno, ¿ok? Ahora la opción número dos. Tenemos a Casu con otra. Esta es la opción número 2. Así que bueno, ya la decisión está en tus manos. Team Belinda, Team Casu. Bueno, contanos a través del 8820-0943. Mientras tanto, te seguimos acompañando con muy buenos éxitos acá en tu emisora favorita, Radio Momentos. Vamos con Fonseca, que está listo para cantarte Enamorarte mil veces en Radio Momentos.

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1: Deberías estar aquí, así te lo cantaba Río Roma acá en Radio Momentos. Y bueno, no olvides que tenemos un versus. Este versus es la edición Examores, pero son los Examores de Cristian Nodal. No preguntes por qué. Pero bueno, aquí tenemos como la opción número uno a Belinda con Cactus y la opción número dos, Casu con otra. Así que pues bueno, por acá nos dejaste tus comentarios, así que saludamos a nuestro amigo Edwin Gamboa. Dice que él vota por la opción número dos. Patty dice que la opción número dos. Eric, la opción número 2. Cari Cruz dice que la opción número 1. Natalia Barbosa dice que ella vota por la opción número 2. Irina dice que vota por la opción número 2. Y nuestro amigo Ángel dice que él vota por...
2: ¡Qué buen versus! Belinda. Belinda.
1: Eso, Angelito, muchas gracias por estar con nosotros. Así que, pues bueno, ¿cuál fue la ganadora? Ay, ay, ay, en esta ocasión, pues te contamos que ganó Casu. Así que la escuchamos acá en Radio Momentos. 5:42. Gracias por estar en sintonía.

Saludos para nuestro amigo Rodolfo Hernández, a Rosario, a Jorge, a Ángel. Gracias por estar con nosotros. Y bueno, ahí estabas escuchando a Selena Gómez con su éxito Ojos Tristes acá en Radio Momentos, tu emisora favorita. 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Vamos con más música. Ahora te dejamos con la compañía de Los Prisioneros, que se vienen con un gran clásico, Tren al Sur, en Radio Momentos.